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1: Welcome to 2026 Talks, where we're following our democracy in historic times.
2: In these high-stakes negotiations, the devil is in the details. But Trump hasn't even revealed the text of his, quote, understanding with Iran.
1: Senate Minority Leader Chuck Schumer says President Donald Trump must brief Congress on the Iran peace deal. 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After a signing on Friday, there will be another 60 days of negotiations about Iran's nuclear program. 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
3: It's the administration's attempt to pick their own voters. 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They don't want their voters to be from rural Arizona. This is a time-tested method by which Arizonans vote.
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4: DTE, Consumers Energy, could stand to benefit greatly from lax regulation around the development of these hyperscale data centers. We want Lansing making good decisions on behalf of the people and not necessarily of these corporations.
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1: I'm Edwin JVR for Pacifica Network and Public News Service. 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
10: No te la pierdas.
9: Because we are the 99%.
10: El ejército de Israel ha atacado 84 veces el sur del Líbano desde el anuncio del acuerdo de alto al fuego entre Washington y Teherán, denuncia Irán, que advierte con tomar medidas.
11: It was a fight against apartheid.
12: Era una lucha contra el apartheid, pero sabíamos que había un pilar de ese sistema al que teníamos que enfrentarnos, y esa era la educación.
11: Deal with. And that was education.
10: En Sudáfrica se conmemora el 50 aniversario de la masacre de Soweto, donde 174 estudiantes negros fueron asesinados por la policía cuando protestaban por las políticas educativas del régimen de segregación racial.
13: Cuando los peligros climáticos se superponen, sus impactos tienden a multiplicarse. Una sequía puede dejar a los niños con hambre y malnutrición, y una inundación posterior puede contaminar el agua y propagar enfermedades como el cólera.
10: Casi la mitad de los niños del mundo vive expuesta a por lo menos 3 peligros climáticos al mismo tiempo.
14: Sembrar memoria, porque al sembrar memoria, ahí están nuestros hijos, los 30.000. Esa memoria que nunca va a desaparecer, porque bueno, nosotras quedamos pocas madres, pocas abuelas, pero están los jóvenes.
10: Y el pueblo argentino despide a Tati Almeida, madre de Plaza de Mayo, incansable luchadora que pasó décadas exigiendo justicia para su hijo y otros 30.000 desaparecidos durante la dictadura militar. A continuación, detalles de estas y otras noticias en la edición de hoy del Informativo Pacífica. Les saluda Norma Martínez. Acompáñenos. En Gaza, militares israelíes mataron en un ataque aéreo al paramédico palestino Mohamed Al-Adel y a su hijo Moussa, de 5 años de edad, mientras llenaban bidones de agua en la azotea de su casa, denunció su familia. Abu Mohamed, padre del paramédico, preguntó por qué los atacaron si no habían hecho nada malo. Lo atacaron porque es médico y trabaja en el hospital Al-Shifa, dijo. Sabían que era médico y lo atacaron, afirmó en medio del llanto. Un video de Al Jazeera muestra a la pequeña Zeina Al-Abel, de 7 años de edad, llorando desconsolada, abrazando el cuerpo inerte de su padre. Al menos 4 palestinos fueron asesinados por soldados israelíes el lunes, entre ellos Mohamed y Moussa Al-Abel. El régimen de Benjamín Netanyahu ha matado a más de 1,000 palestinos desde octubre del año pasado, cuando inició la tregua acordada entre Israel y Hamas. En la Cisjordania ocupada, los palestinos de la aldea de Burka afirman que colonos israelíes intentaron incendiar una mezquita con decenas de personas dentro durante los servicios religiosos del domingo por la noche, informa Democracy Now. Esto ocurrió tras otros ataques incendiarios en la cercana localidad de Deir Diwan, donde, según informes, colonos israelíes prendieron fuego a 2 vehículos y dañaron varios más. Yasser Rashid, un palestino estadounidense de 92 años de edad, residente de Deir Diwan, quien evitó por poco ser quemado vivo, dijo:
15: I looked out the window and leaned forward. Suddenly, a person with a gasoline canister sprayed it in my eyes.
10: Miré por la ventana y me incliné hacia adelante. De repente, una persona con un bidón de gasolina me roció los ojos y la ropa y prendió fuego. La ventana se incendió, pero retrocedí y no me alcanzó. Gracias a Dios, dijo. El senador estadounidense Bernie Sanders criticó al Congreso de su país por impulsar una mayor integración militar con Israel mediante una disposición incluida en el proyecto de presupuesto del Departamento de Defensa. El legislador socialista cuestionó que esto ocurra cuando únicamente 16% de la población estadounidense respalda a Israel sin restricciones. Dijo que el Congreso avanza en sentido contrario, ocultando una disposición en el proyecto de ley de defensa que otorgaría a Israel mayor integración militar que a cualquier aliado de la OTAN. Sanders llamó a eliminar la sección 224 del presupuesto del Pentágono al considerar que profundizaría la cooperación militar entre Washington y Tel Aviv por encima de los niveles existentes con otros socios estratégicos. Casi la mitad de los niños del mundo, unos 1.100 millones, vive expuesta a por lo menos tres peligros climáticos al mismo tiempo, según un nuevo informe de UNICEF. La agencia advierte que casi todos los niños del planeta enfrentan al menos una amenaza, como inundaciones, sequías, tormentas o calor extremo. Pero el mayor riesgo aparece cuando esas crisis se superponen y agravan al mismo tiempo la salud, la educación, la alimentación y el acceso al agua. Tom Slaymaker de UNICEF explicó.
13: Cuando los peligros climáticos se superponen, sus impactos tienden a multiplicarse. Una sequía puede dejar a los niños con hambre y malnutrición, y una inundación posterior puede contaminar el agua y propagar enfermedades como el cólera.
10: Al menos 242 millones de niños vieron interrumpida su educación por peligros climáticos en 2024. Muchos otros han sido desplazados de sus hogares, lo que aumenta el riesgo de separación familiar, violencia, explotación y trauma. UNICEF pidió inversiones urgentes en servicios esenciales adaptados al clima para proteger a los niños antes de que llegue el próximo desastre. El aumento del pago de los intereses de las deudas externas de los gobiernos del mundo está dejando a muchos países en desarrollo con menos recursos para invertir en escuelas, salud, infraestructura y acción climática, afirmó la Conferencia de las Naciones Unidas sobre Comercio y Desarrollo, la UNCTAD. Detalles con Laura Quiñones.
13: Un nuevo informe señala que entre 2018 y 2024, 99 países en desarrollo, donde viven 5.500 millones de personas, vieron reducido su margen fiscal por el aumento de los pagos de intereses. Solo en 2024, estos países pagaron 384 mil millones de dólares solo en intereses de su deuda externa. A medida que más recursos públicos se destinan al servicio de la deuda, los gobiernos tienen menos espacio para financiar prioridades de desarrollo. UNCTAD pidió reducir los costos de financiamiento, ampliar el acceso a créditos asequibles y de largo plazo y reformar la arquitectura financiera internacional para que el endeudamiento deje de frenar el desarrollo.
10: Las minas antipersonales siguen matando y mutilando a civiles décadas después de haber sido colocadas, alertó el martes la Oficina de Derechos Humanos de la ONU. Según un nuevo informe, al menos 58 países y territorios estaban contaminados con minas antipersonales en 2025 y otros restos explosivos de guerra causaron al menos 1.945 muertes y 4.325 heridos. El alto comisionado de la ONU para los Derechos Humanos dijo que resulta profundamente preocupante que casi 30 años después de la adopción del tratado que prohíbe estas armas sigan causando víctimas. Nos vamos a noticias sobre el Mundial de Fútbol que se realiza en México, Estados Unidos y Canadá. Telesur informa que la selección nacional de Irán dedicó su primer gol ante Nueva Zelanda a las 168 niñas fallecidas en la escuela de Minav el 28 de febrero en un bombardeo estadounidense durante el primer día de ataques conjuntos de Israel y Estados Unidos contra la nación persa. Por otra parte, el técnico de Irán, Amir Galenoi, denunció después del empate de la selección nacional iraní de 2-2 ante Nueva Zelanda que se le ordenó a la selección marcharse de Estados Unidos y volver a su base de prácticas en México al término del partido que se realizó en un estadio de Los Ángeles. El equipo esperaba pasar la noche en California para recuperarse, pero regresaron en la madrugada del martes a la ciudad de Tijuana, donde la comunidad mexicana les ha mostrado su apoyo. Hemos pasado tanto tiempo viajando en el aire. Ni siquiera nos dieron tiempo para recuperarnos después del partido de esta noche. Nos dijeron que teníamos que irnos inmediatamente a Tijuana, declaró Galenoi. Se suponía que íbamos a llegar dos noches antes del partido y no se nos permitió. Se suponía que íbamos a quedarnos esta noche y regresar mañana a la hora del almuerzo, pero no tengo idea de por qué y no nos lo han dicho. Nuestro equipo es el más oprimido de la Copa del Mundo, subrayó el técnico, sin revelar quién ordenó que los iraníes se fueran antes de lo previsto. Por su parte, la estrella de fútbol iraní, Mehdi Taremi, declaró: es mucho estrés para los jugadores, tenemos poco apoyo, creo que la FIFA podría haberlo hecho mucho mejor. El pueblo argentino despidió a Tati Almeida, la luchadora madre de Plaza de Mayo, que pasó décadas buscando a su hijo desaparecido por la dictadura militar. reporta Hugo Caro Jiménez de France 24.
16: Tati Almeida, una de las voces más fuertes contra el olvido. Cientos de argentinos despidieron el lunes a Lidia Estela Mercedes Mi Uranga de Almeida, que murió el domingo y fue una de las fundadoras de las Madres de Plaza de Mayo, un colectivo que fue creado en la década de 1970 durante la dictadura militar en el país y cuyo objetivo era encontrar a sus hijos desaparecidos por el régimen y que los responsables fueran juzgados. Ahora sin Tati, el sentimiento entre los argentinos es de orfandad.
17: Y hoy es un día donde nos sentimos todos de vuelta un poco huérfanos, porque ya no están, ya se nos fue Tati. Y es un día también donde refrendamos el compromiso que asumimos los hijos el día que las madres nos legaron su pañuelo, estando todas ellas en vida.
16: Su hija también hizo parte de la despedida.
18: Yo sé que se la va a extrañar, y mucho. Yo voy a extrañar a mi vieja, ¿no? Más allá de lo que era Tati para todos.
16: Se estima que el grupo de madres empezó a reunirse en 1977 en la Plaza de Mayo frente a la Casa Rosada en Buenos Aires. Exigían información sobre el paradero de sus hijos, secuestrados y desaparecidos por el régimen militar. Para esquivar las prohibiciones de la dictadura, al estar las reuniones prohibidas, las madres empezaron a caminar la plaza en círculos, una práctica que se convirtió en uno de sus símbolos. Otro de ellos es el pañuelo blanco, que representa los pañales de telas de sus hijos desaparecidos, y también la lucha por la justicia. Para Tati, su legado y el de sus compañeras prevalecerá.
14: Eso, sembrar memoria, porque al sembrar memoria, ahí están nuestros hijos, los 30.000. Esa memoria que nunca va a desaparecer, porque bueno, nosotras quedamos pocas, pocas madres, pocas abuelas, pero están los jóvenes, esa juventud estupenda que tenemos.
16: Décadas después, la lucha por la verdad y la memoria prevalecen. El legado de estas madres permanece en las siguientes generaciones, unas que como ellas también buscan reparación y justicia.
10: El presidente de Brasil, Luis Ignacio Lula da Silva, criticó la creciente desigualdad global y la

De mercados, el Estado mínimo y la austeridad fiscal como fines en sí mismos, y que el neoliberalismo agravó la desigualdad económica y la crisis política que ahora amenazan las democracias.

0: Israel ha atacado 84 veces el sur del Líbano desde que Washington y Teherán anunciaron haber alcanzado un acuerdo que incluye poner fin a los ataques al territorio libanés, denunció el martes el ejército de Irán. Asimismo, advirtió que de continuar los ataques, Israel debe esperar una dura respuesta. El lunes, el primer ministro de Israel, Benjamín Netanyahu, dijo que no respetará el acuerdo de alto al fuego entre Estados Unidos e Irán y afirmó que no tiene intención de retirar sus fuerzas del sur del Líbano. Desde Francia, donde participa en la cumbre del G7, el presidente Donald Trump dijo no estar contento con las acciones de Israel. Hemos tenido una relación muy eficaz sin nosotros, sin Estados Unidos, no existiría Israel. Sin mí, no existiría Israel, porque ningún otro presidente estuvo dispuesto a hacer lo que yo hice. He tenido una excelente relación con Netanyahu, pero ahora tiene que ser más responsable con respecto al Líbano. No estoy contento con la forma en que Israel se ha comportado con Líbano y Hezbollah. Deberían haber resuelto el problema más rápido. Esto se alarga interminablemente. Y cuando eso sucede, empaña la imagen del gran acuerdo, que es el acuerdo con Irán, dijo Trump. Estados Unidos e Irán alcanzaron el domingo un memorando de entendimiento que extiende el alto al fuego por 60 días y que sería firmado formalmente en Ginebra el próximo viernes. El texto del acuerdo aún no se ha publicado, pero Irán ha accedido a reabrir el estrecho de Hormuz, mientras que Estados Unidos levantará su bloqueo naval. Según Irán, el acuerdo exige un cese permanente e inmediato de las hostilidades en todos los frentes, incluido el Líbano. Estados Unidos desbloqueará la mitad de los 24,000 millones de dólares iraníes en activos congelados y suavizará algunas sanciones. Trump ha dicho que Siria debería encargarse de enfrentar al movimiento de resistencia Hezbollah. Reporta Maxime Plubinet de France 24.
1: Líbano, la incógnita del acuerdo preliminar entre Irán y Estados Unidos. Hoy en el terreno, los habitantes desplazados de las regiones sureñas siguen sus idas y vueltas, esperando alcanzar sus pueblos arrasados por Israel en medio de la frágil tregua.
2: Espero que sea permanente, un alto el fuego permanente, para que no tengamos que seguir yendo y viniendo. Eso es lo que esperamos. Estamos hartos y cansados. Ya basta. Tenemos derecho a vivir y a respirar. Si Dios quiere, esta será la última de las guerras.
1: Sin embargo, en el ámbito político aún no es claro el futuro inmediato. Y es que Teherán ha insistido que el cese de los ataques israelíes contra el país mediterráneo sea parte de cualquier pacto con Washington.
3: El fin de la guerra también implica el fin de la ocupación. Sin la retirada de las fuerzas israelíes de los territorios que han ocupado durante esta guerra, no se habrá logrado un fin completo del conflicto.
1: Un punto delicado para Trump, sobre todo cuando Israel insiste en continuar sus operaciones en territorio libanés con el argumento de acabar con Hezbollah, apadrinado por Irán. Israel incluso llegó a ocupar el sur del Líbano por 15 años, con el fin de crear una zona tapón contra las operaciones del grupo chiita. Pero ahora Trump, en medio de críticas a Benjamin Netanyahu, sugirió que Israel dejara a Siria encargarse de Hezbollah.
4: No hace falta derribar un edificio de apartamentos cada vez que buscas a alguien, porque hay mucha gente en estos edificios, y por lo que puedo decirles, no todos son tan malos. Y yo le sugerí a Israel que dejara que Siria se encargara de Hezbollah.
1: El presidente Ahmed al-Shara ya descartó la opción en previas declaraciones. Del tiempo de la dinastía al-Assad, Siria ocupó al Líbano durante 4 décadas. Hezbollah, entonces aliado de los Assad, intervino a su favor durante la guerra civil siria.
0: En su cumpleaños número 80, el presidente Donald Trump anunció un acuerdo con Irán que dijo pondrá fin a la guerra iniciada por él mismo y el primer ministro de Israel, Benjamin Netanyahu, que ha provocado la muerte de miles de personas en Irán y Líbano, gran destrucción en Medio Oriente y una crisis energética a nivel mundial. Estadounidenses y expertos consideran que la administración Trump recibió una humillante derrota estratégica y diplomática en su guerra en contra de Irán, como reporta Marcelo Luis Sánchez desde Washington.
5: Estos activistas le han traído un regalo de cumpleaños al presidente Donald Trump. Se trata de retretes portátiles. Aquí, ciudadanos pueden

0: dedicarle unos minutos al mandatario estadounidense, quien cumple 80 años entre los mayores índices de rechazo de la historia de Estados Unidos.
1: Están atacando otros países, están bombardeando otros países, han matado miles de personas en otros países sin importarles las consecuencias. Y ahora están aquí en casa haciendo este terrorismo doméstico en contra de toda la comunidad.
0: Otro regalo que ha recibido el presidente con prontuario criminal es la humillante derrota estratégica y diplomática en su guerra en contra de Irán. Durante la jornada, el octogenario Trump es obligado a aceptar el fin de sus aventuras bélicas e ideaciones geriátrico-imperiales.
2: El doble ataque con misiles Tomahawk en contra de una escuela de niñas en Irán queda como el testimonio de los crímenes de este individuo y su círculo. No les interesó acabar con la vida de estas y otras víctimas. 160 personas, 120 niños. Es un crimen ante la ley internacional. Ellos son responsables.
0: Con todo, el presidente, ya sea por su avanzada edad o por su falta de interés en la realidad, parece más bien contento ante la debacle de su segunda administración en tiempo real, como si se tratara de un macabro reality show que incluye genocidio, crímenes de guerra, terrorismo de Estado, pedofilia, tráfico de influencias, nepotismo, abuso de poder, corrupción.
3: El presidente Trump tiene muchos motivos para celebrar sus cumpleaños, y es que analistas, periodistas, organizaciones y otros apuntan al incremento sustancial de sus valores financieros y sus fortunas, así como las de sus allegados, y es que simplemente falta transparencia.
2: Es muy frustrante ver imbéciles, idiotas como ese, allá, que creen que su poder político o económico les proporciona impunidad. Lo vimos en su primera presidencia, pero hoy tenemos una versión cada vez más errática e inestable.
0: Así, mientras la Casa Blanca se ha convertido en una especie de arena circense, la erosión de los derechos humanos y constitución prosigue, con el beneplácito de la plutocracia y oligarquías prosionistas.
4: Creo que él no entiende ni remotamente la ironía de poner un circo de lucha libre en la Casa Blanca, con jaulas, mientras que mantiene encaulados a miles de seres humanos en sus campos de concentración para inmigrantes.
0: Marcelo Ali Sánchez, Hispan TV, Washington.
5: El fin de semana, miles de irlandeses antifascistas salieron a las calles de las ciudades de Belfast, Glasgow y Derry en apoyo a las familias de migrantes que han sido atacadas por racistas y supremacistas que usaron como excusa el ataque a puñaladas de una persona cometida presuntamente por un hombre de origen sudanés. El colectivo Spanish Revolution tiene el siguiente trabajo al respecto.
6: ¿Recordáis cómo decenas de ultraderechistas sembraron el caos en Belfast con ataques racistas contra personas migrantes? Pues esta ha sido la respuesta de la calle. Miles de antifascistas, sí, miles, tomaron Belfast, Glasgow y Derry para dejar claro algo muy sencillo. La calle, el pueblo, es antifascista. Los mismos que se pasean intimidando a familias migrantes e incendian barrios han tenido que ser escoltados y protegidos por la policía. Porque no son fuertes, y son muchos menos. Porque esa es la gran mentira de la extrema derecha. Parecen más porque gritan más, amenazan más y ocupan más titulares. Pero no son mayoría. La mayoría está con quien defiende la convivencia, con quien protege al migrante, con quien planta cara al racismo y con quien entiende que el problema no es quien llega buscando vida. Belfast, Glasgow y Derry han respondido. No pasarán. No son más. Solo hacen más ruido.
5: En Sudáfrica se conmemoró el martes el 50 aniversario de la masacre de Soweto, donde 174 estudiantes negros fueron asesinados cuando protestaban por las políticas educativas del gobierno supremacista del Partido Nacional durante el régimen de segregación racial. Decenas de miles de estudiantes salieron a las calles del municipio de Soweto para rechazar se les educara en las escuelas en Afrikaans, el idioma del opresor. Los niños y adolescentes fueron violentamente reprimidos por la policía, que asesinó a muchos a tiros. El informe con Diego Bassani.
7: Hace 50 años, Seth Masibuko, de 16 años, encabezó una marcha junto a sus compañeros en el municipio de Soweto para protestar contra la imposición por parte del gobierno del Afrikaans como lengua de enseñanza en las escuelas.
8: Estos son los estudiantes que colaboraron conmigo para formar el comité, y ese comité fue el que puso en marcha el boicot aquí.
7: Mientras caminaban animados y entonaban canciones de lucha, cientos de personas se fueron sumando a la manifestación juvenil.
9: It was a fight against apartheid.
8: Era una lucha contra el apartheid, pero sabíamos que había un pilar de ese sistema al que teníamos que enfrentarnos, y esa era la educación.
9: Deal with. And that was education.
7: Pero la protesta se topó con un cordón policial que lanzó gases lacrimógenos y abrió fuego contra los estudiantes, causando la muerte de al menos 176 personas. Entre los primeros en perder la vida se encontraba Héctor Peterson, de 13 años. Esta fotografía tomada por un periodista local muestra a un niño que lleva en brazos el cuerpo inerte y ensangrentado de Héctor, mientras su hermana Antoinette corre a su lado angustiada. La foto se convirtió en un símbolo de la masacre. Hoy, Antoinette asiste a un acto conmemorativo en un museo construido en honor a su hermano.
10: Sabes, todavía no me puedo creer que esté aquí. Para mí es como si fuera ayer.
7: El 16 de junio se celebra el Día de la Juventud en Sudáfrica, una jornada de memoria histórica que busca que los jóvenes de hoy en día no olviden las luchas de sus antepasados.
11: Nosotros como jóvenes daremos un paso al frente y tomaremos el relevo que nos dejaron nuestros antepasados. Creo que podemos hacerlo mejor, porque todo lo que ellos hicieron, lo hicieron por nosotros.
7: A pesar del fin oficial del apartheid en 1991, Sudáfrica sigue siendo un país con grandes dificultades sociales, con más de un tercio de la población en el desempleo y una media de más de 60 asesinatos al día.
12: Que ellas han sido la columna vertebral de la democracia de nuestro país.